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Cristian Gambetta y Canguro Pizarro en Colección Vinilo.

0: Nada más por el día de hoy. El señor Orlando Canguro Pizarro estuvo en la Coordinación General, Musicalización y Producción. Y quien les habla, Cristian Gambetta, en la Conducción y Operación Técnica. Pásenla bien, pórtense bien y hagamos de todo menos daño.
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0: La hora en FM Ayer. 21:13. 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
1: Hoy tendremos el placer de escuchar a Prince, quien tuvo cientos de historias grabadas a fuego en nuestro mejor sonido. Un talentoso al que, sobre todo, le encantaba pisar el acelerador y viajar hacia un mejor futuro. En la ciudad del frío, quemaba el sonido de este multiinstrumentista indomable, siendo casi un adolescente. Prince grabó absolutamente todos los instrumentos de sus primeros discos, encerrado día y noche, y empezó la leyenda. ¿Y qué pasa si miramos el presente? Décadas después, en este 2026, esa misma búsqueda de libertad absoluta se mantiene intacta y quedó reflejada en este nuevo álbum, Timeless, una antología rescatada de Vault, la bóveda de los tesoros donde Prince tenía todo guardado. En este trabajo, rescatado de aquellas grabaciones inéditas, el espíritu del músico vuelve a irrumpir con la fuerza de sus inicios. Junto a los ingenieros de Paisley Park, se recuperaron cintas que mezclan ritmos de club con letras muy personales e introspectivas. Prince buscó crear una experiencia sónica ininterrumpida, y en el primer stop de este viaje nos entrega una declaración de principios, grabada originalmente en las sesiones de 1977, llamada justamente I Am You, demostrando que el groove no tiene fecha de vencimiento. El espíritu indomable del genio, demostrando que el futuro siempre estuvo escondido en su pasado. Así suena el renovado Prince I Am You. Recordá que rodamos martes y jueves desde las 17 y reconectamos el domingo desde las 20.

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1: Hoy suena el reciente álbum de Paul McCartney, The Boys of a Dungeon Lane. En este disco tenemos el primer dueto formal en un álbum de estudio entre las dos leyendas vivientes de The Beatles, Paul McCartney y Ringo Starr. Cuenta además con los coros de Chrissie Hynde, la voz de The Pretenders y Charlene Spiteri, la cantante de Texas. Un tema que habla con profunda ternura de una infancia trabajadora que nunca sintieron dura porque, al final del día, ese lugar era su hogar. Y recordá que Ruta 98 enciende sus motores los martes y jueves desde las 17 y los domingos a las 20, acá en FM Ayer 98.1. Home to Us.

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En FM Ayer es la hora 22. 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

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Y te contamos que una de las baladas más grandes de la historia de la música, y que es obra de los buenos de Metallica, nació por timidez. James Hetfield la escribió en 1990 mientras hablaba por teléfono con su novia de aquel momento. Con una mano sostenía el tubo y con la otra rasgueaba las cuerdas al aire. Al principio, James no quería mostrársela a los demás porque sentía que no era suficientemente pesada para Metallica. Menos mal que Lars Ulrich lo convenció de grabarla. Esas canciones que te erizan la piel siempre están sonando en el aire de la 98.1. Y el 12 de septiembre estarán en vivo con Metalmanía en su Metallica Experience, en la báscula de la nave cultural. Venía a cantar todos los clásicos y sobre todo este tema que Hetfield escribió profundamente deprimido y nostálgico por estar lejos de su casa y de su novia de aquel tiempo. James la escribió puramente como un desahogo personal y no planeaba mostrársela a la banda. Y si bien nació como una canción de amor romántico, Hetfield se dio cuenta con los años de que la letra representa la unión de la banda con sus fanáticos. No importa que tan lejos estemos, compartimos el mismo sentimiento. Nothing Else Matters, Metallica.

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0: Hora FM Ayer. 23. 3 minutos. 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

La hora en FM Ayer. 1:04. 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

En FM Ayer es la hora 2. 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

Hora FM Ayer. 3, 2 minutos. 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

La hora en FM Ayer. 4:03. 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

0: En FM Ayer es la hora 5:04. 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
1: Hoy nuestro invitado es Fito Páez.
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1: Pisamos el acelerador hacia su presente incandescente, hacia esa energía renovada que nos regala en su etapa Fito Shine, demostrando que su factoría de canciones sigue expandiéndose con alianzas impensadas. Además de frescura pop y la poesía intacta de un sobreviviente del rock argentino. Y la pregunta es, ¿valoramos su obra actual o caemos antes en el peso histórico de su legado? Esa respuesta la tenés vos. La que nosotros encontramos en Shine es un álbum disfrutable, con todos los Páez dando vueltas por el aire. Y la primera estación nos pone frente a la preferencia del rosarino por las raíces del glam rock inglés. Vamos al simple que rinde tributo directo a una leyenda británica en el tema Girl T-Rex. Un choque sonoro perfecto donde las texturas de su piano se fusionan con la electricidad mística de Mark Bolan, demostrando que la matriz de su inspiración sigue cruzando fronteras. 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Así suena el renovado Fito, esto es Girl T-Rex.

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Hora FM Ayer. 6. 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
1: 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Sin dudas, hay canciones que son películas hechas música. En 1991, Metallica nos regaló The Unforgiven, un tema inspirado en los Spaghetti Western de Clint Eastwood, que explota el dolor de perder la individualidad. James Hetfield la sentía tan personal que es de las pocas veces que lo escuchamos cantar con una vulnerabilidad absoluta. El impacto fue tan masivo a nivel mundial y en las radios de Argentina que la banda decidió continuar la historia años más tarde, creando The Unforgiven 2 y The Unforgiven 3, una trilogía única en el metal. Las melodías más profundas del rock suenan fuerte en el aire de la 98.1 y vas a poder cantarlas en vivo el 12 de septiembre en la báscula de la nave cultural. Metallica, The Unforgiven.

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5: Disfrutamos del genio de Minneapolis con su edición inédita reciente, Timeless. Recordá que rodamos martes y jueves desde las 17 y reconectamos el domingo desde las 20. En este presente, esa mística revive en el tema Stone, una joya grabada originalmente en 1995 durante la era de The Gold Experience. Pero Prince no viaja solo en esta revisión de sus archivos. Para este lanzamiento se sumó una alianza letal invitando a una de sus herederas más potentes de la escena actual, la genial Janelle Monáe. El resultado es un choque transgeneracional que es puro fuego hipnótico. Funk rock pesado, bajos demoledores y sintetizadores espaciales. Dos leyendas de la elegancia afroamericana uniendo sus dinastías en la carretera. Un cruce de caminos necesario. Prince y la espectacular Janelle Monáe. Stone.

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La hora en FM Ayer. 7:03. 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

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Pero además te contamos buenas historias y te dejamos con grandes canciones. Y te contamos que una de las baladas más grandes de la historia de la música y que es obra de los buenos de Metallica, nació por timidez. James Hetfield la escribió en 1990 mientras hablaba por teléfono con su novia de aquel momento. Con una mano sostenía el tubo y con la otra rasgueaba las cuerdas al aire. Al principio, James no quería mostrársela a los demás porque sentía que no era suficientemente pesada para Metallica. Menos mal que Lars Ulrich lo convenció de grabarla. Esas canciones que te erizan la piel siempre están sonando en el aire de la 98.1. Y el 12 de septiembre estarán en vivo con Metalmanía en su Metallica Experience, en la báscula de la nave cultural. Venía a cantar todos los clásicos.

y sobre todo este tema que Hetfield escribió profundamente deprimido y nostálgico por estar lejos de su casa y de su novia de aquel tiempo. James la escribió puramente como un desahogo personal y no planeaba mostrársela a la banda. Y si bien nació como una canción de amor romántico, Hetfield se dio cuenta con los años de que la letra representa la unión de la banda con sus fanáticos. No importa que tan lejos estemos, compartimos el mismo sentimiento. Nothing Else Matters, Metallica.

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6: Apenas 2 minutos pasadas las 9 de la mañana. Ve bailar. 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

0: Mañanita de día martes, 8 de septiembre de este año 2026. Consejo, disfruta el día, ¿eh? Ya te cuento. Con la puesta en aire. De Marcelo Maroso, mágicas. Ponte listo. La producción musical y textos, Fernando Cancuro Pizarro. Y mi voz en la conducción, Marcelo Tovares. En vivo y hasta las 13. Jóvenes de ayer, joda por nuestra sigla. Buen día, Escribano, ¿cómo anda?
1: Buenos días para todo el mundo.
0: Temperatura en Mendoza, ciudad capital, ya de alrededores. 7 grados, 44 el porcentaje de humedad. Pronóstico. A ver. Pronóstico.
1: Cambiame la música.
0: Para este martes, ponga nubosidad, ascenso de temperatura sonda en precordillera, ya te vamos a comentar. Para hoy, 20 grados de máxima. Para el día miércoles, algo nublado, ascenso de temperatura, vientos moderados del sur, 22 de máxima, lindo, che. El jueves, parcialmente nublado, poco cambio de temperatura, 21 de máxima. El viernes, mayormente nublado, descenso de temperatura, vientos algo fuertes del sector sur, precipitaciones aisladas, 17 de máxima. Porque el sábado, y hay que hacer fiaca el sábado. Mayormente nublado, frío, descenso de temperatura, vientos del sur, lluvias, lloviznas, rayos, centellas y todo ese tipo. 5 grados de máxima. Un frío. Bueno, se pasa el domingo. No se pasa el domingo. Mayormente nublado, frío, lloviznas, ¿verdad? Mejorando por la tarde, ¿viste? Cuando ya uno se va preparando para empezar el lunes de nuevo, 5 grados de máxima. Y peor que el fin de semana pasado, ¿no? Bueno. ¿Qué es lo mejor que uno puede hacer cuando hace frío?
1: Ver películas.
0: Bueno, también, sí. Hay tantas cosas que se pueden hacer cuando se frío. Vamos a ver, ¿eh? A ver, ¿cómo viene el tema del Sota? A ver, vamos a ver por qué.
1: ¿Cómo viene?
0: La máxima, decíamos, para hoy, zonas donde podría bajar el Sota. Viento leve del norte entre las 10 y las 18 en la zona este. Y el Sonda entre las 12 y las 19 en el sur de la provincia, Balargüe, precordillera sur. Pero no se ve por aquí. A ver, hay una alerta amarillo, viento Sonda para precordillera de las Heras, precordillera de Luján en la tarde. Junín, Rivadavia, valles de Luján de Cuyo, San Carlos, Turruyán, Tupungato, zona baja de Balargüe. El área puede tener vientos de 30 a 70 kilómetros por hora, no mucho más. Es decir, por aquí, por la zona norte de la provincia, donde está la capital y los departamentos aledaños, parece que no habría o no bajaría el viento zona. Bien, por un lado.

Bueno, salieron a conocer qué cosa. Yo por ahí, no sé, algunos lo van a relacionar, otros no. Yo creo que hay mucho de esto. Se dieron a conocer las pruebas PISA, y se dieron los resultados en diferentes lugares de Latinoamérica también. Bueno, dice, las pruebas PISA, ¿qué son? Para saber, evaluar cómo está el conocimiento de nuestros queridos estudiantes de primaria, especialmente, ¿no? Escuela primaria. Argentina cayó en lectura, matemática y ciencias y tuvo sus peores resultados desde el año 2006. Es muy malo esto. Y la caída sucede en medio de un deterioro global de los aprendizajes. Casi 8 de cada 10 estudiantes argentinos no alcanzan el nivel básico en matemática. Son 6 de cada 10 en lectura y ciencias. El país quedó octavo en América Latina y es uno de los que más retrocedieron en la región desde 2022. Como para tener en cuenta, no es una cosita sino más. Colombia, 7 de cada 10 estudiantes no lograron los niveles básicos de desempeño en matemáticas. México también retrocedió, aunque se mantiene como uno de los mejores evaluados de América Latina. Perú cayó 9 puntos y quedó en el quinto lugar entre las 13 naciones latinoamericanas participantes. Los países de Latinoamérica profundizan su retroceso educativo. La evaluación internacional mide las capacidades de estudiantes de 15 años en distintas asignaturas. Argentina y México registraron fuertes caídas en matemáticas. Brasil, Colombia y Costa Rica mostraron resultados estancados. Y Chile retrocedió en matemáticas y lectura. Es todo Latinoamérica. Uno dice, bueno, estamos como los demás, ¿no? Sí, no. Es como decía mi vieja, usted no mira a los demás, claro. Mírese usted. Claro. A mí no me importan los demás, me importa acá. Porque también podemos compararlo con Europa, donde España registró sus peores resultados del siglo en ciencia, lectura y matemáticas. Uno por ahí pensará, ¿tiene mucho que ver esto con las pantallas, con la inteligencia artificial, el copia y pegue, haceme el trabajo práctico? Probablemente sí, seguramente. Seguramente no sé, pero probablemente sí, probablemente. Y es esto de no agarrar un libro, hay mucha cuestión difícil de comprender ahí en el tema de la educación, pero no es un tema solamente de la Argentina, es a nivel global. A mí me preocupa mucho, se los digo la verdad, me preocupa muchísimo. Es una pena. ¿Qué más? Después del discurso del presidente con el tema Malvinas y todo lo demás, apareció el domingo el ex presidente Alberto Fernández y tiró un par de frases realmente espantosas. Que no se preocupe Inglaterra por nosotros, ¿no? Porque Argentina está absolutamente desarmada, dijo. Y ayer fue denunciado penalmente por traición a la patria, y revelación de información del Estado. La información se dio a conocer anoche. Ya hay una causa. Se originó en esta entrevista radial en la que Fernández se refirió al estado de las Fuerzas Armadas Argentinas en contexto del diferéndum con Malvinas. La frase, la que dijimos recién, y revelación de secretos de Estado, porque la presentación argumenta que en su rol de excomandante en jefe de las Fuerzas Armadas expuso de manera negligente o deliberada información estratégica y sensible sobre la capacidad defensiva del país ante una potencia extranjera con la que existe una disputa de soberanía vigente. Dijo que todos los aviones, la OTAN, los F-16 que compró el Estado argentino, los había desarmado la OTAN, etcétera, etcétera. El escrito ingresó formalmente en tribunales federales para que la justicia determine si los dichos configuran una conducta punible bajo el Código Penal argentino. Bueno. De una en otra, el presidente, ¿eh? 11 minutos pasaron de las 9 de la mañana, ya está. Con los temas del día, ¿eh? Acuérdate.
Vamos a lo nuestro. Tenemos hoy día martes y tenemos cosas lindas para vos que se van el día viernes, pero también el día jueves. 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

Qué lindo lo que vamos a preguntar hoy, escriba. Ay, es que esto es una realidad. Hay gente, hay que decirlo, las mujeres no lo entienden, sino... por ahí que algunos hijos, esposas que se acuerdan, dicen, nunca papá, nunca lo vi quejarse. No se acuerdan. No se...

0: Pero a ver, no hay caso, ¿eh? Pasan los años, cambian los tiempos y nadie logra comprender el tremendo sufrimiento que padecen los hombres engripados. Y ahí, no, ahí vienen palabras para decir, y dice, es un maricón. Solo, digamos, como el cartelito de nuestro muro, ¿no? Solo una mujer que haya dado a luz sin anestesia podrá entender el dolor de un hombre con gripe. Mirá si hay mañosos, ¿eh? Yo conozco muchos. Yo no tanto, diré, porque a mí me agarró una neumonía, andaba por la calle con 40 de fiebre, pero estaba el médico, me dijo, ¿qué haces en la calle vos? ¿Entendés? Y tengo que laburar, así que no va. Pero hay algunos que son mañosos y están ahí, y ¡ah! Se siente bien. ¡Ah! Usted es así, me parece, ¿no?
1: Sí.
0: ¡Ah! Usted es mañoso.

0: Vamos a ver de qué se trata, ¿eh? Mándate, vamos a divertirnos con las respuestas. Mándate WhatsApp al 2616516898. Y si no, también trepate a nuestro muro en Facebook. Buscaros como FM Ayer 98.1. Como decíamos, nadie puede comprender el tremendo sufrimiento que padecen los hombres engripados. Por eso preguntamos a ellas, ¿cómo se porta el hombre de la casa en tal situación? Y para ellos, ¿sufrís o solo querés que te atiendan? Vamos a divertirnos, tanda, ya volvemos.
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24 minutos pasaron de las 9 de la mañana. Estamos compartiendo Jóvenes de Ayer en el 98.1. Y en estos minutos que nos separan de las 9.45 y 9.50, qué lindo grupo este. Sobrevivieron, diríamos, muchos años, se separaron. Su líder, el colorado Mick Kyungnal, dijo, se terminó. Y después volvieron y nos dejaron grandes clásicos durante 40 años, ¿no? Porque fueron una banda tremenda desde los 80, 90, en el nuevo milenio también han dejado muy buenas canciones. Y hablamos de Simply Red. Grandes clásicos. If You Don't Know Me By Now. Si no me conoces hasta ahora.

Ah, keep going on. Seguiré marchando. Siempre fue holding back the tears. Y ahora, ain't that a lot of love? ¿No es eso un montón de amor?

It's all in love. Un clásico más de Simran. Mares the Tight Mansion. Difícil el tema del dinero, para mencionarlo. Simply Rare en Jóvenes de Ayer.

What is it like to mention? A ver si te acordás. Claro, lo bailaste. En Jóvenes de Ayer, 98.1. Silver. Something got the start. Algo me hizo empezar.

Something Got to Start, Cinderella. Y otro clásico. Remembering the first time. Recordando los primeros tiempos.

Y para cerrar esta vueltita con Simple Red, temazo. Aquí en el 98.1, Jóvenes de Ayer en vivo hasta las 13. Sunrise. El sol está arriba. Quédate.

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0: La hora en FM Ayer. 10. 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
2: Apenas un minuto pasó de las 10 de la mañana y este momento clásico habitual te llevamos hacia los 80 junto a los exitosos Fine Young Cannibals. Este 8 de septiembre sumó 66 David Steele, un inglés que nació en Birmingham y que fundó con un amigo en el inicio de los 80 ese inolvidable grupo de pop inglés que fue Fine Young Cannibals, una banda que se impuso mezclando ska, ritmos, beats y adornos pop, y que se completó sumando la personal forma de cantar de Roland Gift, un particular cantante que con su buena voz y además por su rostro mitad blanco, mitad caribeño, enganchó muy fuerte al público desde las imágenes de MTV de aquellos años. Así, se impusieron primero con el simple Johnny Come Home a mediados de los 80, pero todo explotó en 1989 cuando lanzaban el álbum The Raw and the Cooked, y con él treparon directamente al número uno en todo el mundo en el final de esa década. Fine Young Cannibals encandiló con éxitos muy pegadizos, todos construidos por el cantante Roland Gift y por nuestro agasajado en este festejo, David Steele, quien se hacía cargo del bajo, los teclados y las bases desde la batería electrónica o tradicional. Ellos crearon temas que suenan de manera permanente en FM Ayer. Y para celebrar los 66 de David Steele, vamos a ir a dos. She Drives Me Crazy. Ella me vuelve loco y good thing, cosa buena. Fine Young Cannibals.

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1: ¿Qué minutos pasaron de las 10 de la mañana? Estamos compartiendo Jóvenes de Ayer en el 98.1 en vivo y hasta las 13. Sube a poquito la temperatura, pero vamos a tener una jornada linda, che, con 19 grados. Puede haber sonda en altura, por lo que se prevé no va a llegar aquí al llano, sí en el sur provincial. 11 grados la actual, 36 el porcentaje de humedad. Se va a entregar el Balón de Oro. ¿Tendrá posibilidades Messi de obtener el Super Balón de Oro? Ojalá, ¿eh? Pero mientras tanto se sabe que el Dibu Martínez está entre los postulados a mejor arquero de 2026. Así que ojalá que se le dé al Dibu. Bien. Mike Griffin Velo, Maniac.

Ha levantado polvareda el tema de los exámenes PISA, ¿eh? Son muchos los comentarios por todos lados, ¿eh? Sobre eso que sucede. Para aquellos que están circulando por el acceso sur en sentido sur-norte, cuidado a la altura del carril Rodríguez Peña, choque en cadena, hay 5 coches involucrados. Lo que se sabe por ahora es que no hay, o por lo menos hasta ahora no se sabe si hay heridos, pero la típica esta. Mirá que son 3 carriles ahí, ¿eh? Pero la gente viene fuerte, viene fuerte. Hay que tener cuidado en la zona.

Hay paro universitario en las universidades de Mendoza. No se sabe qué pasa todavía con las actividades en la Uncuyo este martes. Mi hijo por lo menos fue a la facu, espero que lo vea. O eso me dijo. Eso me dijo. Ahora sí, el corte es total, el acceso sur, por el choque múltiple, esto lo que nos centramos ahora, entre 5 autos. Un corte total en la mano que va de sur a norte. Así que tratar de evitar la zona porque el congestionamiento puede ser muy, muy importante. 5 vehículos involucrados, importante caos vehicular, saben que la policía tiene que trabajar en el lugar, etcétera, etcétera. Así que eso es lo que se sabe. Está cortado el acceso sur, en la mano, sentido sur-norte, a la altura del carril Rodríguez Peña. Tenganlo en cuenta. Lástima que no tengo el nombre por acá. Una encuesta preguntó a qué político odias más. Y parece que quien ganó obtuvo el 38%. No tengo el nombre. Qué pena. A ver, lo puedo tener. Ya te digo. No tengo. Me tengo que suscribir y no estoy suscrito.

Bueno, lo que decíamos, France Football ya tiene la lista de candidatos al Balón de Oro, pero ¿qué pasará con Messi, no? ¿Logrará tener el Super Balón de Oro? Sería un logro que, no sé si alguien antes, creo que hay un solo jugador que lo obtuvo, pero la verdad que no lo recuerdo. Si alguien lo sabe, que me haga la caridad, como quien decía. Acuérdate que tenemos cosas lindas para vos que se van el día viernes y algunas que se van el día jueves. Hoy vamos a tener una nota con uno de los chicos, Flaco Varas, porque se presenta este jueves 10 de septiembre Dr. Jekyll, el tributo a Box Day, y Pino Callejas y la Mendoza Blues Band, homenaje a Manal, con un gran show. La música de estas dos bandas fundacionales del rock argentino. Box Day y Manal juntos en la sala Armando Tejada Gómez del Espacio Cultural Julio Leparc, este jueves a las 21. Las entradas están a la venta por entrada web, pero si vos querés ir gratis, tenemos un par de tickets gratis para que vayas acompañado o acompañada. 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Qué linda respuesta que tenemos a la pregunta del día de hoy. Y claro, es que no se termina hasta que se termina. Han respondido los muchachos y han respondido algunas chicas también. Señoras, mamás, esposas. Decíamos que no hay caso, pasan los años, cambian los tiempos y nadie logra comprender el tremendo sufrimiento que padecen los hombres engripados. El tipo se pega un martillazo en el dedo y dice, reverenda. Y ya está, viste, ya está. Ahora, cuando le agarra una gripe, sí, hay algunos que no, hay algunos que se la va. Hay una gran cantidad de mañositos. Tengo uno acá al lado que lo tenemos en actas. Preguntas para ella, mamá, esposa, tía, abuela. ¿Cómo se porta el hombre de la casa en tal situación? Cuando está engripado, es ese que está a los gritos como que está en el suspiro final, ¿viste, no? ¡Agua! Vos te reís porque sos así. ¡Alguien que venga a verme! ¡Déjame volar! Y para ellos, ¿no? ¿Sufrís? ¿De verdad sufrís? ¿O solo querés que te atienda, que te acompañe, que te mime? No le culpes, no le eche la culpa a ese chico. Don't blame it on that boy, sería este caso. Vamos a divertirnos con la respuesta. Manda tu WhatsApp al 2616-516898. Y si no, también trepate a nuestro muro en Facebook. Búscanos como FM Ayer 98.1. Mirá que recuerdo. Yasu por 2. 1982. Situation. In the Go.

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Sin dudas, hay canciones que son películas hechas música. En 1991, Metallica nos regaló The Unforgiven, un tema inspirado en los Spaghetti Western de Clint Eastwood, que explota el dolor de perder la individualidad. James Hetfield la sentía tan personal que es de las pocas veces que lo escuchamos cantar con una vulnerabilidad absoluta. El impacto fue tan masivo a nivel mundial y en las radios de Argentina que la banda decidió continuar la historia años más tarde, creando The Unforgiven 2 y The Unforgiven 3, una trilogía única en el metal. Las melodías más profundas del rock suenan fuerte en el aire de la 98.1 y vas a poder cantarlas en vivo el 12 de septiembre en la báscula de la nave cultural. Metallica, The Unforgiven.

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7: 34 minutos pasaron de las 10 de la mañana. 4 años atrás ahí iba una gloria de nuestro suelo, Mariano Cantero, Marcial, perdón. Quien llegó o ingresó en la clínica local por un dolor abdominal que lo obligó a una internación. Los médicos le detectaron una afección renal y su cuadro de salud se agravó el miércoles 7 de septiembre del 22. Previamente se había sometido a una compleja intervención quirúrgica donde le extirparon un riñón y parte del vaso y permaneció en terapia intensiva, pero los médicos habían avisado a su familia que tenía pocas posibilidades de sobrevivir, hasta que su vida se fue en la noche del jueves 8 de septiembre de 2022. Está claro que los grandes no se van y Marciano estará siempre presente. Él fue un elegido, un músico y compositor mendocino que a bordo de increíbles canciones traspasó límites y fronteras y luego de más de 40 años esos himnos siguen ahí, no solo en la nostalgia y batiendo récords de escucha en Spotify, sino que estarán ahí por siempre, renovándose, generando miles de nuevos fans, y mientras la música sigue sonando ahora con su hijo y los de Felipe liderando una nueva etapa de la banda, Marciano estará entre nosotros. Este humilde recuerdo homenaje a alguno de los tantos clásicos que construyó desde los Enanitos Verdes. Primero, La Muralla Verde y No Me Verás.

Estamos recordando una porción del arte de Marcelo Cantero, quien se iba el 8 de septiembre del pasado 2022. Pero antes, por más de 40 años y con su banda, Los Enanitos Verdes, catalizó el mismo feeling de muchos latinoamericanos que están repartidos a lo largo y ancho de este apasionante continente, porque si bien nacieron con un perfil local, poco a poco conquistaron el país para luego extender nuestro sello rockero a toda Latinoamérica, sitio donde son verdaderas estrellas, más allá de que, lamentablemente, no sean tan considerados en esta desconsiderada provincia, sitio que suele maltratar a sus artistas. Pero esas letras, nacidas al pie de los Andes, conmueven, estremecen, emocionan, bien lejos de aquel tiempo en las que fueron concebidas. ¿O no te emocionás volviendo a los 80, a los 90, con sus temas? Y con la voz de Marciano, te viene un tren, e igual que ayer.

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0: 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Es la hora 11. 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
1: Once de la mañana, compartimos Jóvenes de Ayer a través del 98.1. En otro especial de celebración en vivo vamos al sonido de los noruegos Aha, porque este 6 de septiembre llegó a sus 65 años Paul Wachtar, el guitarrista de este virtuoso trío de noruegos y el compositor de la mayoría de los éxitos de la banda. La historia dice que Paul y su amigo de la infancia, Magne, desde siempre estuvieron muy interesados por el mundo de la música. Formaron su primer grupo en 1979 y luego de incorporar a Morten Harket como cantante se hicieron llamar Aha. Así concibieron el trío con el que conquistaron al mundo con su pop de sintetizadores, una idea inicial sobre la que fueron evolucionando hacia un sonido más orgánico y con el que se transformaron en el grupo noruego más exitoso. Prueba de ello, estas buenas canciones.

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0: a esta hora de la mañana. Cuando faltan 28 minutos para llegar a las 12 de este día, martes 8 de septiembre del año 2026, a esta hora de la mañana, nene, llega nuestra querida locura.
1: Hola, ¿cómo andan? Soy Nati de Luján.
0: Hola, Nati.
1: Y con respecto a la consigna de hoy, quería contarles que mi marido no se enferma muy seguido. Ah. Pero cuando se enferma, por supuesto que se queja de los 37.3 de fiebre. Pero lo que más me molesta es que es un mal enfermo, como le digo yo.
0: Ajá.
1: Tomate un ibuprofeno. No, no quiero. Tomate un paracetamol. No, tampoco. Tomate un Tevic. No, tampoco. Es como que él se cree que se va a curar por el aire.
0: Claro.
1: O sea, la fiebre tiene que bajar de alguna manera, pegate una ducha, no sé. No, no quiero, no quiero, pero en el medio, ay, qué mal me siento. Ay, mira, escucha, ay, Dios. Lo que más me molesta es que no quiera tomar nada, que tiene que esperar a que tenga 40 de fiebre para tomarse algo. Esta. Les mando un beso enorme.
0: Un beso grande, son mañosos. Bueno, ahí vamos. Saluditos para todos los amigos que se prenden todas las mañanas. ¡Una locura! Para Gaby Sano, Valeria, Luchi, Horacio, Paula, Daniel, Felisa, Babel, Pablo, Renzo, Leonor, Andrea, Ricardo, Sonia, Silvia, Cristian, Ale, Grover, Alfredo, un montón más. Y los saludos de la mañana. ¿Cómo van a estar? Decíamos que solo una mujer que haya dado a luz sin anestesia podrá entender el dolor de un hombre con gripe. Pregunta para ellas, ¿cómo se porta el hombre de la casa cuando está gripado? Y para ellos, ¿sufrís o solo querés que te atienda? Vamos a ver. ¿Qué dice por acá? Roger dice, buen día, joda. Sí, el hombre con gripe se queja, derriba el mito del macho de la casa. O ya lo derribó, dice, en fin. Té con miel, limón y jengibre y en una semana está ok. Bien. Mi amiguito, el doctor Gustavo dice, antes mi vieja, mi vaporón, dos aspirinas y vamos andando. Ahora, casi una junta médica. RX, laboratorio, reposo y al final es como decía Borocotó, con médico. O sin médico, una semana. Es cierto, ¿no, doctor? Alejandro Luisano Marce, buen día a la gente de joda. Para aliviar la gripe, nada mejor que un tecito de congestivo de sobrecito y después algo siempre bueno y muy sabroso. Un buen su... ¡No! ¡No! Feliz dice el mío, cuando se gripó le agarró una tos terrible y él fumaba y yo le decía, mientras dure la nebulización no fume, ¿para qué? ¡Peor! Y envuelto en colchas y hojotas con la ventana entreabierta, fumaba y exhalaba el humo hacia afuera de la habitación. No, no, él no exhaló, todavía fuma. ¡Burro! Eso dice, buen día martes. Puedo decir que mi papá era muy mañoso, pero no se compara a tener un hijo por parto normal, es doloroso. Mi caso particular, el verlo como nacía mi loco, no se compara con una gripe masculina, le pones ventosa y listo. Mario dice... El hombre gripado sigue siendo un macho alfa, sí señor. Gripado, pero bueno. Jorge dice, María Nene, uy, qué globo, estar gripado. Solo te acarician los virus y bacterias, la patrona y se acerca. Para una cura más efectiva, estás loco, mirá si me contagias y te mandan un plato de sopa de cebolla, bueno. Me dice... Buen y consentido Marte. Yo recuerdo que mi papá se resfriaba, pero el tipo seguía como si nada. Eso sí, en la noche nos tomaba por nuestro tecito de limón. Gracias por los temas de Simple Red. Muy romántico en la mañana. Gracias. Aquí la dice, hola jóvenes. Lo resumo en una sola palabra al temita de hoy. Insoportable. Pablo dice, buen día jóvenes. Ni con sufrir. Yo me curo solo. Apuro té de tilo con limón y miel, paracetamol en caso de que esté por morir. Y nunca parar de trabajar y hacer cosas. Muy bien. Isabel dice, la consigna hoy se pone tenso. Y en mi caso yo trato de no molestar, Marce. Y bueno, ¿sabes? Elena dice, igualito, aquí gripado, dice Juan Carlos, Ricardo, lógico, y queremos todos los cuidados, ok, claro, claro. Javier dice, el dolor de la gripe en un hombre no tiene comparación con ningún síntoma que padezca una mujer. Cualquier mujer está preparada para este acontecimiento, tiene 9 meses para elaborar su defensa. Sin embargo, la gripe en un hombre es de un día para el otro imposible controlar semejante tragedia. Que tenga ahí todavía. Muy bueno, Javier. Walter dice, cualquier excusa para unos deliciosos siempre viene bien. Lindo día martes, gracias. Eso dice, buen día, joder, esos mañosos. La poca veces que he tenido fiebre ha sido como flotar en otra dimensión. Y según testigos, no he chiflado para nada. Eso sí, juran y perjuran que parecía poseído por un minion. Ariel le dice a la Marta, buen día. Solo le puedo decir que mi padre era súper mañoso. Una vez lo operaron de la vesícula y gritó tanto que le dieron el alta rápido para que siguiera gritando por en casa. Un beso al cielo para él. No digo, dice nada, se compara con el dolor de ver perder a tu equipo. Bueno, pues. Guille dice, y es una patada ahí, dice, Dios mío, eso duele más que un parto. Lo digo porque al cabo de un tiempo la mujer dice, tengamos otro hijo, pero no conozco a un hombre que diga, se me antoja una patadita en el que te. Mabel dice, buen día. Bueno, complicamos que el hombre es mañoso por naturaleza, pero no hay que generalizar, no, de cualquier manera, no. No. Vamos a ver qué nos cuentan en nuestro WhatsApp, a ver. Chicos que se anotan por los regalitos. Ay, que quiere de todo, dice, quiero lavado, quiero todo. Julio dice, por acá empezando, buenos días, lindo programa, muy divertido, me hace más o menos todas las mañanas, gracias. Ahora sobre la cocina, yo calculo que decir, porque el hombre está acostumbrado a que le duela algo permanente, porque te metes un martillazo y no te duele permanente, pero ya cuando te duele más de un día es como grave para uno, sí, totalmente. Feliz martes, monstruos, consigna, agradecido, estoy sola, pero tengo un amigo que cuando se gripa la familia le deja todo a mano y desaparece. Hombres eran los de antes, diría mi abuela, besos ricos de martes, dice Ali, gracias. Le dejan todo y desaparece. Gabriel dice, hola chicos, que los temas que están poniendo, preparándonos para el sábado. Gracias por los recuerdos, gracias Javi.
2: ¿Cuánto tiempo guardas un secreto?
0: Nancy dice, buen día amigo Barce, justo estamos así, con esta alergia, no llueve. Estamos a tos pura y duele todo el cuerpo. Bueno, yo con dolores, pero vamos nomás. Ahora él sigue grave, porque los hombres son tan dramáticos. Alicia, ella, la última generación que puede salvar al mundo, consigna. No sé si la gripe destruye o no a los hombres, pero sí puedo asegurar que la mayoría de los hombres cargan el silencio con un montón de preocupaciones, penas y daños emocionales que no le encuentran a nadie. Los llevan por dentro y quizás solo lo hablan con Dios. No lo cuentan en ninguna reunión, lo soportan solos y a veces una gripe es lo que detona toda esa carga y por unos días solo necesitan sentirse contenidos y amados. Nada más para seguir llevando esa carga en silencio. No voy a decir nada, pero muchas gracias. Eso, y seguir ahí con estos temazos de Simple Red y ajá, ¿qué más?
2: ¿Qué será de nuestro cuerpo
0: al alma? Mónica dice, buen día, un abrazote por la consigna. Lo peor para el hombre es enfermarse. Parecía que estuviera en sus últimos días. El mío es infumable, dice. Ariel dice, buen día, saludos de Chile. Gracias, Ariel. En lo personal, un buen vibrame encima y estamos saludos. Estamos, saludos. Vibrame encima. Sí, que Gustavo dice, a las mujeres de mi casa les digo, hágame el aguante, que me siento mal, como yo lo hago igual una vez por mes con sus idioteces. Qué bueno. Yo tengo una fórmula, te digo, y cuando a mí me pasa, un buen partido de fútbol, pegás una buena transpirada, ¿eh? Volvés, una buena ducha y sabes que en 48 horas

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0: 12 en punto de este día martes 8 de septiembre del año 2026. Compartimos con Benefit ayer a través del 98.1. Y se viene un show, ya te habíamos anticipado a primera hora de la mañana, que va a ser este jueves a las 21, puntual, han aclarado ahí, puntual los chicos. Porque para aquellos que quieran conocer los orígenes del rock nacional, yo siempre digo que Mendoza tiene muy buenos intérpretes que reflejan fielmente aquella música de fines de los 60, principios de los 70. Y en este, que es un concierto en realidad, que se va a dar el día jueves, este jueves 10 de septiembre a las 21, en el Espacio Cultural Julio Leparque, en la Sala Armando Tejada Gómez, arranca Rock Fundacional Argentino volumen 1. Y voy a preguntar por qué volumen 1, porque vendrán más volúmenes. ¿Cómo estás, Jorge Varas?
1: Hola, buen día, ¿cómo estás, Marcelo?
0: Bien, un placer tenerte acá. La voz líder del Dr. Jekyll, tributo a Box Day.
1: Tal cual.
0: ¿Cómo estás, Jorge?
1: Muy bien, por suerte, ahí preparándonos para el show del día jueves. Ajá. En el Leparque.
0: Muy bien. Y con ustedes van a estar también Piro Callejas y la banda, y la Mendoza Blues Band, tributo a Banal.
1: Exacto. Bien. Pino Callejas, que es un músico que viene de Buenos Aires. Ajá. Estuvo acompañando a Javier Martínez todos estos últimos años. Qué bueno. Después de Banal, en muchísimos shows.
0: Sí.
1: Es un gran guitarrista que ha tocado con todos. Uh-huh. Con Alejandro Medina, con un montón de músicos de la vieja escuela.
0: Claro, del área fundacional del rock nacional, ¿no?
1: Y va a venir a hacer el espectáculo con la Mendoza Blues Band.
0: Sí.
1: Que es una banda donde canta Lemmy Lucconi.
0: Ajá.
1: Un gran cantante y músico mendocino.
0: Sí.
1: Y van a estar haciendo Banal. Muy bien. Linda banda.
0: Qué bueno eso, porque digo, lo que decíamos siempre, ¿no? Esto de que las generaciones que lo vivieron en su momento puedan volver a sentir esas sensaciones.
1: Esa,
0: ¿no?,
1: es la idea.
0: Y aquellos que no las conocieron y son más jóvenes, poder saber cómo nace, de dónde viene el rock nacional, ¿no?
1: Tal cual.
0: Porque Box Day arranca en 1970.
1: Box Day en realidad antes.
0: Ah.
1: En el 67 ya estaban haciendo cosas.
0: Bien.
1: Se empezó llamando Match 4.
0: Claro.
1: Después cambiaron el nombre por una sugerencia del querido Flaco Spinetta, que les dijo: ustedes tienen que tener un nombre, otro nombre, y tienen que cantar en castellano.
0: Ah, bien.
1: Ahí donde cambian el nombre, se llaman Box Day.
0: Sí.
1: Y empiezan a cantar los temas propios. Porque en el 69 graban el primer disco.
0: Claro.
1: Que fue Cuero.
0: Claro. Pero
1: caliente, en realidad.
0: Fíjate vos, ¿no? ¿Qué influencia anglosajona con esto de arrancar los grupos en aquella época también? Digo, si uno hace referencia y se va al Uruguay, a los Shakers, que cantaban,
1: claro,
0: en inglés, ¿no?
1: Con, claro, esa influencia, claro, también. Los hermanos Fattoruso.
0: Claro, los hermanos, claro. Fattovelo y Fattoruso.
1: Y todos cantaban en inglés, temas de Led Zeppelin, de los Beatles, claro, cantaban todos.
0: Y pero vos que sabés y conocés mucho de esto, no te digo por los años, sino por mi conocer. Pero, por ejemplo, bueno, Box Day, vos decís en el 67 con otro nombre, en el 69 primer disco, Banal.
1: Banal, tengo entendido que empezaron
0: en la época.
1: En la época, también es muy importante en la historia del rock argentino, porque fue la primera banda que hizo blues en castellano.
0: Claro.
1: Y creo que es la primera banda en el mundo que hizo blues en castellano.
0: Mirá vos.
1: El blues, conocido por todos como la música de los negros,
0: claro,
1: de allá.
0: Sí, derivada del gospel, de las iglesias.
1: Y todo eso.
0: Sí, claro.
1: Y Javier Martínez vino y hizo esta locura impresionante que fue rock, blues en castellano, y con esta formación, ese trío impresionante.
0: Todo eso también, es lindo esto que cuenta Jorge, porque se puede ver reflejado, algunos recordarán la película Barro del 82, pero está aquella otra película que fue rock hasta que se ponga el sol.
1: Claro, claro.
0: ¿Esa película es del 69-70?
1: Sí, me parece que es de por ahí.
0: Por ahí, que
1: sí,
0: se presenta Sui Generis.
1: Claro.
0: Se presenta por primera vez con el pianito cuadradito, con Charly
1: León
0: Pero.
1: León Gieco también cantando.
0: Claro.
1: Hombres de Hierro, me acuerdo.
0: Y el Flaco ya brillaba con Pescado Rabioso, sí, en esa época. Estaba Gabriela,
1: Gabriela, que fue la, tengo entendido,
0: primera
1: que fue
0: rockera.
1: La primera rockera, la primera mujer rockera
0: del ámbito nacional, claro, claro. Y muchos otros grupos que hoy, por ejemplo, bueno, algunos se te van el nombre, pero no por ahí no los registrás, pero qué bueno rastrear los orígenes del rock nacional. Los Gatos, por ejemplo, ¿dónde estaban? ¿En qué época arrancaron
1: ellos? No, los Gatos creo que son antes, son los primeros.
0: Son los primeros. Ellos
1: fueron los primeros, aparte fueron los que grabaron
0: el primer disco. Y la primera placa fue La Balsa, 250.000 copias.
1: Y ahí empezaron después a...
0: Tengo entendido que La Balsa se edita y sale a la venta el 3 de julio de 1967.
1: Claro, ¿viste? Claro, por ahí. Después salen Bogdell y todo eso. Uh-huh. O se empieza a formar Bogdell.
0: Claro, claro.
1: Pero ellos creo que fueron los iniciadores de esta hermosa historia y los que le dieron después el puntapié inicial.
0: Claro.
1: Para que más todas las demás bandas en Buenos Aires empezaran. Y en todo el país, porque había bandas en todo el país.
0: Sí, sí, sí. Bueno, para todos los que están escuchando y que son de la época saben de qué estamos hablando, pero los que son más jóvenes... Ese finales de los 60 y toda la década del 70 con las bandas nacionales, hasta el 76 más o menos.
1: Más o menos.
0: Pero fueron de una auténtica poesía, ¿no? De una auténtica creación de poesías. Poesía. En la música y de muchas melodías que, claro, automáticamente, no importa la edad que tengas, decís, vaya, esto es un clásico.
1: Es que se identificaba cada banda con un estilo.
0: Sí, sí.
1: Que era muy particular y no siempre era copiado, a lo mejor era influenciado por bandas extranjeras, pero cada uno tenía su estilo muy particular. Bogdell, Manal, Almendra, bueno, todas las formaciones del Flaco,
0: claro.
1: Las de rock progresivo.
0: Almendra cuando saca Muchacha Ojo de Papel, 1969.
1: Claro, claro. Aparte gente muy joven, con 15, 18 años, haciendo esa poesía,
0: claro.
1: Y esa música que era única.
0: Vos sabés que, y justamente, y para poder hacer esa poesía, claro, eran otros tiempos, y lo que nos pasaba por las manos generalmente eran revistas o libros, ¿no?
1: Claro. Yo creo que todos esos músicos también... Fueron todos lectores.
0: Grandes lectores
1: de grandes obras de la literatura mundial.
0: Sí, sí, sí.
1: Y eso también los inspiró a escribir de esa manera.
0: Sí. Traigo esto a colación porque arrancaba el programa de hoy y decía que las pruebas PISA a nivel educativo, tanto en lengua, matemática, han sido terroríficas, ¿no? Los resultados de este año, ¿no?
1: Uh-huh.
0: Y qué lejos están, no todos, pero qué lejos están muchos pibes de la lectura.
1: Exacto.
0: Y con un idioma como el castellano, que tiene 30, 35.000 vocablos, nos manejamos habitualmente, y los chicos más aún todavía, con un compendio de 150 palabras y algunas otras inventadas. Y falta el vocabulario, y al faltar el vocabulario falta la forma de expresión.
1: Claro.
0: Y te da miedo expresarte en público, no podés escribir si no tenés
1: la
0: ayuda.
1: Se pierde.
0: Bueno, a ver, justamente en esas épocas los tiempos eran más lentos y quizás por eso el aburrimiento te llevaba a aprender a tocar la guitarra, aprender a hacer algo, aprender a hacer esto, y muchas cosas
1: más. Y esa búsqueda que había de cambiar
0: el mundo.
1: Lo social... La música era todo un descubrimiento.
0: Y todo artesanal. Venía de la mano y la creatividad. Y
1: no teníamos esta tecnología que, si bien es muy buena ahora,
0: sin dudas.
1: Pero también, viste, tiene su parte que por ahí es negativa en ese sentido, viste,
0: claro.
1: Que por ahí les quita tiempo a los chicos, a lo mejor, de leer un libro, digo yo, por
0: claro,
1: ejemplo,
0: sí,
1: ¿no?
0: Sí, sí.
1: O de tomar un instrumento.
0: Y
1: en otros ámbitos, hasta hacer un deporte, a lo mejor
0: sí,
1: también.
0: Sí, por supuesto, sí, sí.
1: Sí,
0: todo lo que sea aprendizaje, ¿no?
1: Aprendizaje, claro.
0: Bueno, esto va a ser monumental. Y digo, volumen 1, van a seguir habiendo presentaciones de este
1: tipo. Un poco
0: la idea.
1: La idea fue esa.
0: Ajá.
1: Por eso le pusimos volumen 1.
0: Rock Fundacional,
1: volumen 1. Podemos hacer después algún otro show donde haya una combinación de bandas también.
0: Qué bueno.
1: De la época.
0: Qué bueno, qué
1: acá
0: bueno.
1: En Mendoza hay muchísimas bandas
0: sí.
1: Que tienen homenaje, hacen homenaje al rock mundial
0: sí.
1: Y al rock nacional.
0: Qué bueno, qué bueno. Les repito, va a ser Dr. Jekyll, tributo a Box Day, y Pino Callejas con la Mendoza Blues Band, tributo a Manal, este jueves, pasado mañana, 10 de septiembre, a las 21 horas, bien puntual, porque no tenés en labura.
1: Tal cual, claro. Por eso le pusimos puntual. No tenemos mucho tiempo,
0: mucho para margen.
1: Dos horas. Para las dos bandas, y somos dos bandas y queremos tocar los hits.
0: La mayor cantidad de temas posible. Así que las entradas son muy accesibles, muy accesibles. Estará a la venta en Entrada Web. Recuerda, esto va a ser en el Espacio Cultural Julio Leparc, sala Armando Tejada Gómez. Ya sabe que el Espacio Julio Leparc tiene un gran estacionamiento, para quedarse tranquilo.
1: Mucha seguridad, es un lugar cerrado, un predio.
0: Y Jorge, como no podía ser de otra manera, y le agradecemos mucho, vino con su guitarra, que tiene una batería, pero decís, ¿batería la guitarra? ¿Cómo la? Explícame.
1: Las baterías, todas las guitarras, algunas, las electroacústicas tienen una batería.
0: Oh, bueno, viste, vos ves, ¿viste? Te metiste en la tecnología.
1: Claro, ¿viste?
0: ¿Qué vas a hacer para nosotros? ¿Un clásico?
1: Bueno, yo quiero, obviamente por razones laborales, muchos compañeros no han podido venir de las dos bandas.
0: Claro.
1: Vine yo para hacer un temita de Bock Day.
0: Sí.
1: Vamos a hacer un tema de la Biblia, del disco emblemático del rock argentino y un clásico que se llama Libros Sapienciales.
0: Bien, te escuchamos.

0: Un fragmento.
1: Esos fragmentos, pues larga la letra.
0: Hermoso tema.
1: Hermosa conexión, porque estoy acá viendo la letra justamente, ¿no? Esto de sol a sol, labrando tierra, traer tu pan, y bueno, es toda esa poesía de esa época. Qué lindo esto.
0: Qué lindo haberlo, Soulé, haber escrito todas esas letras.
1: Claro.
0: Cómo se inspiró, ¿viste? En el hombre, cómo veía él.
1: Sí.
0: La visión del hombre, no tanto en los religiosos, sino más bien...
1: No, el hombre común.
0: Pero
1: también y refleja en la letra, creo que a todos los artistas cuando componen les pasa, que reflejan lo que son sus estímulos, ¿no? Los estímulos que tienen alrededor, lo que ve, lo que percibe, la realidad, cómo interpreta, a veces objetivamente, a veces subjetivamente, ¿no? Pero también el hecho de ver esta letra donde él está representando estos estímulos de la época, ¿no? El pan, la paz, el cielo, cosas que son tan simples, claro, y tenemos tan cerca y a la mano.
0: Las cosas buenas y las cosas malas que se nos presentan en la vida. Sí. Todo también está en la Biblia y, por supuesto...
1: Bueno, hay que recordar, hay que ir a la profundidad de Box Day para encontrar todo eso. Repetimos entonces, el jueves a las 10 de la, a las 9 de la noche, el 10 de septiembre, 9 de la noche, bien puntual, en el espacio Julio Le Parc, va a estar presentándose Dr. Jekyll con tributo a Box Day, y Pino Callejas y Mendoza Blues Band, tributo a Manal. Va a ser en el espacio cultural Julio Le Parc, en la sala Armando Gómez, entradas a la venta, en entrada web, y va a estar muy lindo. Te queríamos pedir un clásico de clásicos.
0: Ah, bueno.
1: Si puede ser, para los viejos y para los jóvenes también. Tengo mis hermanitos que están escuchando, que son más grandes que yo. Imagínate, ¿qué? El escribano y dolor. En el hospicio.
0: En el hospicio de pastoral.
1: ¿De perdón? ¡Qué, Dios mío!
0: Pero si querés lo tocamos,
1: no,
0: la llama.
1: No, perdón. Viste, es una confusión ahí.
0: Una que yo pueda que toque.
1: Una que toquemos todos.
0: Esta puede ser.
1: Acá dice, mandar un saludo a Fernando del Cavi. Ah, le mando un saludo a Fernando y a Marito, que te escucho. Perdón, chido, por la digresión,
0: Yo no tengo problema.
1: No, usted haga,
0: Es el clásico de los clásicos de Old Bay. Ese que no, si no tocas...

0: Gracias, Jorge.
1: Muchas gracias a ustedes por la invitación.
0: Perdón por la confusión, claro, era pastoral.
1: Bueno,
0: estaba poniendo viejito.
1: Esa es una gran, también un gran dúo.
0: ¿Quién hace pastoral acá en Mendoza?
1: No hay nadie. Yo en algún momento.
0: Bueno,
1: hasta ahora nadie. En algún momento intenté, me hubiera encantado, porque es una linda banda. Pasa que hay que. Una voz que tenga la voz de Alejandro de Michel no es fácil
0: conseguirla.
1: Era única esa
0: muy
1: voz.
0: Bien, salió muy, muy bien.
1: Así que bueno, esperemos. Este tema, bueno, es presente de Bob Dylan, el clásico.
0: Claro, claro.
1: De los clásicos.
0: Qué belleza, qué belleza. Qué lindo, ¿eh? No se lo pierdan. Jorge, ha sido un placer.
1: Bueno, realmente, como muchísimas siempre, gracias por la invitación a ustedes, a Canguro. Y esperamos... que la gente nos acompañe
0: el jueves.
1: Sabemos que es un día jueves, no va a terminar tarde, la van a pasar bien, va a haber muchos músicos en escena. Nosotros somos 6, el Dr. Jekyll y la Mendoza Blues Band con la Blues Band con Pino Calleja tienen un par de invitados.
0: Ah, bueno.
1: Va a haber saxo, va a haber de todo un poco.
0: Bien.
1: Va a haber mucha música, mucho rock y mucha fiesta y alegría.
0: Bien. Jorge, para en tu nombre y a todos los chicos de la banda y de la otra banda, un gran saludo.
1: Muchísimas gracias.
0: Y gracias siempre por venir y por dejarnos de estos recuerdos que son maravillosos.
1: No, por favor, cuando lo requieran estaremos acá.
0: No se lo pierdan, este jueves 10 de septiembre, 21 horas, Espacio Cultural Julio Leparc, el Rock Fundacional Volumen 1.
1: Por ahora
0: que esperamos que siga. Entradas a la venta. En entrada web. Ya volvemos.

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10: 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Pero además te contamos buenas historias y te dejamos con grandes canciones. Y te contamos que una de las baladas más grandes de la historia de la música y que es obra de los buenos de Metallica, nació por timidez. James Hetfield la escribió en 1990 mientras hablaba por teléfono con su novia de aquel momento. Con una mano sostenía el tubo y con la otra rasgueaba las cuerdas al aire. Al principio, James no quería mostrársela a los demás porque sentía que no era suficientemente pesada para Metallica. Menos mal que Lars Ulrich lo convenció de grabarla. Esas canciones que te erizan la piel siempre están sonando en el aire de la 98.1. Y el 12 de septiembre estarán en vivo con Metalmanía en su Metallica Experience, en la báscula de la nave cultural. Venía a cantar todos los clásicos y sobre todo este tema que Hetfield escribió profundamente deprimido y nostálgico por estar lejos de su casa y de su novia de aquel tiempo. James la escribió puramente como un desahogo personal y no planeaba mostrársela a la banda. Y si bien nació como una canción de amor romántico, Hetfield se dio cuenta con los años de que la letra representa la unión de la banda con sus fanáticos. No importa que tan lejos estemos, compartimos el mismo sentimiento. Nothing Else Matters, Metallica.

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0: Estamos a unos 10 minutos del final de este Jóvenes de Ayer a través del 98.1. ¿Algunas cosas para comentarte cerquita del final? No, un poquito más de acá. No sé qué falta. Ahí, gracias. Y bueno, primero que nada, esto va a publicar la Dirección de Agricultura y Contingencias Climáticas de Mendoza. Decíamos, el sonda presente en el sur provincial el día de hoy, no tanto en el Llano, pero lo interesante es para el fin de semana. Para sábado y domingo es firme, según publican, la probabilidad de nevadas en sectores del Gran Mendoza. Para el sábado el pronóstico indica mayormente nublado y frío, descenso de temperatura, vientos fuertes del sur y la máxima no pasaría de los 5 grados. Condiciones ideales para que pueda nevar aquí en el Llano. Y, a ver, esto sería, se intensificará la noche de viernes y podría prevalecer hasta el amanecer del día de domingo, con lo cual en la madrugada del domingo también podría haber nevadas o amanecer nevado, mejorando por la tarde, va a aparecer el sol en la tarde del domingo, para tener en cuenta una de esas cosas. Lo comentábamos al comienzo del programa del día de hoy, que ya empezaron a hablar los especialistas sobre las pruebas PISA y dijeron en su gran mayoría que los alumnos no entienden lo que leen y aprenden cada vez menos. El país obtuvo sus peores resultados desde 2006, cayó en lectura, matemática y ciencias, y los expertos observan un deterioro que combina problemas estructurales y cambios en cómo aprenden los chicos. Un tema para mirarlo muy de cerca, muy en serio. Y finalmente la buena, que tiene que ver con el deporte. Bueno, terminó la temporada 25-26 en Europa y la revista France Football confirmó quiénes son los 30 nominados a recibir el Balón de Oro. Hay dos argentinos presentes en el selecto grupo. Ya dijimos que Lautaro Martínez, el Dibu, podría tener esta posibilidad de ganar el premio a mejor arquero del año, pero hay dos argentinos que se suman al Balón de Oro. Vamos a ver quiénes son. A ver, 30 nominados: Vitinha del Paris Saint-Germain, Vinicius Junior del Real Madrid, Dayot Upamecano de Bayern Múnich, Ferran Torres del Paris Saint-Germain, William Saliba del Arsenal, Fabián Ruiz de Paris Saint-Germain, Rodri de Barcelona, Declan Rice de Arsenal, Julián Quiñones de Al-Qadsia, William Pacho de Paris Saint-Germain, Michael Olise de Bayern Múnich, Joao Neves de Paris Saint-Germain, Nuno Mendes también de Paris Saint-Germain, Kylian Mbappé de Real Madrid, también están Marquinhos del Paris Saint-Germain, Sadio Mané de Al-Nassr, Lamine Yamal del Barcelona, no me acuerdo cómo se llama, de Paris Saint-Germain, Harry Kane de Bayern Múnich, Achraf Hakimi de Paris Saint-Germain, Erling Haaland, el noruego que juega en Manchester City, Gabriel del Arsenal, Bruno Fernández de Manchester United, Luis Díaz de Bayern Múnich, Osman Dembélé de Paris Saint-Germain, Marco Cucurella del Chelsea, Pau Cubarsí de Barcelona, Jude Bellingham de Real Madrid, pero además están Lautaro Martínez del Inter y Lionel Messi del Inter Miami. Mirá si Lionel Messi llega a ganar el noveno, porque sería el Super Balón de Oro. Creo que el récord es absoluto y jamás nadie lo podrá alcanzar. Ojalá, Lionel, se lo merece. Aún retirado de la selección, el tipo sigue jugando y por ahí lo sorprende algún día, qué sé yo. Siempre se sorprende Messi. Está nominado. ¿Cuándo va a ser la entrega, la gala? Este evento organizado por la revista France Football, en el que también se entregará Balón de Oro, el premio al mejor entrenador de la temporada y otros tantos galardones, se va a llevar a cabo el lunes 26 de octubre a las 16, hora argentina, y se va a desarrollar en el Palladium de Londres, un reconocido teatro inglés. Así que bueno, habrá que esperar, pero está ahí entre los 30 que tienen 20 años menos que él, la gran mayoría. 5 minutos para llegar a las 13. Nos estamos despidiendo. Llegamos al final de otros jóvenes de ayer. Nos encontramos mañana, codito de semana, en la primera semana del mes de. Segunda semana del mes de septiembre. Volvemos a las 9 con Marcelo Politerín, la puesta en el aire. ¡Ladies! Hablando con Curo Pizarro, reproducción musical y textos. Llegamos en la conducción, Marcelo Tovarés. Ice, Ice, baby.
1: Vanilla,
0: Ice. Chao, hasta mañana.

0: La hora en FM Ayer, 13. 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

Estamos escuchando a Fang Young Cannibals con Don't Look Back. Antes John Cougar Mellencamp, Rock in the USA. Pasan 15 minutos de las 13. ¿Qué tal? ¿Cómo están todos? Buen mediodía, buenas tardes. Nueva entrega de Elegante Sport. Ponemos segunda en la semana. Aquí estamos transitando juntos este martes 8 de septiembre con cielo totalmente despejado. 17 grados 5 décimas la actual temperatura. Se pueden sentir algunas ráfagas de viento sonda, al menos así lo indican los modelos del Servicio Meteorológico y de Contingencias Climáticas. La máxima aquí en el llano serían entre 22, 23 grados. Sería esa la máxima. Así que veremos si se cumplen los pronósticos. Las autoridades de Argentina y Chile decidieron preventivamente cerrar el paso internacional desde las 19 por condiciones meteorológicas adversas y eventuales nevadas en la alta montaña mendocina. Orlando Canguro Pizarro en la producción general, musicalización, dirección de la emisora. Quien les habla, Pablo Galera. Control de sonidos, mesa técnica, conducción. Aerosmith, Ragdoll. Feliz martes, buenas tardes, bienvenidos a Elegante Sport.

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0: la música del rockstar neoyorquino Lenny Kravitz, Fly Away. 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
0: Este 8 de septiembre llegó a sus 65 años Germán Dafunchio, aquel marino mercante que un día, siguiendo la locura de amigos, se sumó a la banda en la que la imagen de Luca Prodan se transformaría en una de las de mayor trascendencia del rock nacional.
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0: Sumó aquel grupo que tuvo una personalidad enigmática como la de aquel mítico líder, una banda que supo imprimirle a la música de los 80 un sello que perduraría a través del tiempo, manteniendo tanto la figura de Luca como aquellos discos que grabaron entre 1983 y 1987, siempre vigentes. Y por el cumple 65 de uno de los artífices de aquellas inolvidables canciones, vamos a celebrar el sonido de Germán Dafunchio, quien tocaba la guitarra en aquella banda, pero quien luego en los 90 se convertiría en el líder de Las Pelotas, que recientemente aseguraba: si algo no hace es contar los años que lleva tocando, Germán Dafunchio relativiza la importancia de los números a favor de otras cuestiones que tienen que ver con la vida de la banda, y dice: somos una banda que siempre siguió sus preceptos, sus ideas básicas, tocando a través de los años. Dafunchio está en los 65 años, tiene claro que una verdadera banda no es una moda, una verdadera banda se hace con los años, y siempre va a haber alguien que vibre con lo que haces. Para él es una manera de vivir. Vamos a dos clásicos para celebrar los 65 años de este genio sensitivo, un crack del rock nacional. Primero, Rag Test de Sumo, y luego Shine de Las Pelotas. Por los 65 años de Germán Dafunchio. 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

0: el referente absoluto del reggae music, Bob Marley and the Wailers, Jammin', clásico de 1977. 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Ahora La Iguana, Iggy Pop, Candy.
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1: Seis minutos nos separan de las 14 Elegante Sport y esta entrega de martes en este 8 de septiembre de 2026 con 17 grados de temperatura. Y tenemos una linda noticia para compartir con cada uno de ustedes. 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Y lo que tenemos de fondo es una banda la que podemos rotular como nuevo clásico. Nos vamos a poner en modo celebración porque hay cumpleaños en el universo de Queen. Hoy celebra 48 años Richard Hughes, el encargado de marcar el latido de la banda británica desde sus inicios. Es el músico que sienta las bases y se ubica detrás de los parches, define esa base rítmica tan impecable. Pero atentos a este dato curioso. Además de la música, Richard tiene una obsesión: las cámaras de fotos o las fotos. Es tan fanático de la marca japonesa que en el circuito se hace llamar el Nikon Gai. De hecho, si entras a la web oficial del grupo, vas a ver sus fotoblogs llenos de postales analógicas que él mismo saca durante las giras. Un crack total que ve la música a través de un lente. Por eso vamos a festejar los 48 años de Richard Hughes. Viajando al año 2006, vamos a escuchar su pulso rítmico y también su voz, porque en este temazo del disco Under the Iron Sea se sumó a los coros adicionales. Nuevo clásico, clásico del futuro, canción que ya tiene 20 años. Nothing in My Way. La música de Queen y por los 48 años del baterista de esta banda, Richard Hughes.

Y seguimos festejando los 48 años de Richard Hughes, el batero de Keane. Además, ¿sabías que este 2026 se cumplen exactamente 20 años del lanzamiento de Under the Iron Sea? Así es, ese disco oscuro y maravilloso que lanzaron en 2006, pero lejos de dejarlo guardado en el arcón de los recuerdos, Richard y la banda acaban de anunciar el lanzamiento de una edición deluxe de aniversario espectacular, que incluye hasta un libro exclusivo con historia de las letras y fotos inéditas capturadas por el cumpleañero de hoy. La nostalgia nos encanta, pero nos gusta más ver cómo los gigantes de la música siguen transformando sus aniversarios en verdaderos eventos para disfrutar en este momento. Cerramos este especial dedicado a Richard Hughes, una de las joyas melódicas de ese álbum que cumple 2 décadas. Desde el disco Under the Iron Sea, Bola de Cristal, Crystal Ball, Keane en Elegant Sport.

En FM Ayer es la hora 14:05. 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
1: Pasan 14 minutos de las 14. 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

E ingresamos a otro momento para recordar buena música. Vamos a compartir grandes canciones y muchas historias en el aire del 98.1. Un día como hoy, el mapa de la música electrónica cambió para siempre. Hace 37 años nacía Tim Bergling, el eterno Avicii. Un productor que, arrancando desde su habitación a los 16 años, rompió todos los moldes. Y si bien desde afuera la mayoría pensábamos que tenía el mundo a sus pies, Avicii tenía problemas de salud con su apéndice y la vesícula biliar. En un solo año, esto elevó su angustiosa ansiedad. Así la vida de Avicii se fue convirtiendo en un pequeño infierno. Un amigo describía que en los últimos meses, el tipo que solían conocer ya no estaba. Después de tomar un descanso, Avicii se dirigió a Malibú con su equipo, incluido su entrenador personal. Y este preparador declaró que se podía decir que él había estado trabajando mucho en sí mismo. Era muy diferente, estaba decidido a cambiar su vida. Avicii ganó una pequeña batalla y canceló 10 conciertos planeados en Las Vegas. Sin embargo, los estresantes promotores de conciertos todavía lo bombardearon con llamadas que pedían que no se escapara de las actuaciones, porque iba a tener que devolver mucho dinero incluso antes de su último concierto en Ibiza. Avicii se quejaba repetidamente de su creciente ansiedad, incluso llegaba tarde a las actuaciones para hacer un set más corto. La otra cara fue su música exitosa, pero como había empezado muy joven, con tan solo 16 años, cuando llegó a sus 28 estaba totalmente desencantado del ritmo del negocio. Ese que lo tuvo top 10 de los mejores DJs por 5 años consecutivos. Lamentablemente no pudo escapar a su laberinto interior y se fue muy joven. El caso de Avicii expuso la vulnerabilidad de los artistas frente a la presión constante, la sobreexposición y la ausencia de redes de apoyo efectivas. Vamos a escuchar su clásico Levels, Avicii en Elegante Sport.

Cerramos este gran tributo a Tim Berglin con ese cruce mágico entre el folk y la música electrónica que revolucionó las listas mundiales en 2013. Vamos a subir el volumen. Viaja con la mente, suena Wake Me Up. La música de Avicii aquí en Elegante Sport.

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Estás escuchando a Imagination, Just an Illusion. 35 minutos pasan de las 14. 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Ahora Kings of Leon, Sex on Fire.

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1: Bueno, tenemos trivia disponible para quienes se vayan sumando en este momento. 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Nos vamos a encontrar con una mujer adorada por grandes como Elvis Costello o Matthew Sweet, pero de alguna manera fue desestimada por los charts, por los rankings. Vamos a disfrutar de la música de Amy Mann, quien sumó este 8 de septiembre 66 años. Esta cantante y compositora fue líder de la banda New Wave Till Tuesday en los 80, para luego en los 90 comenzar una carrera llena de altibajos causados por una especie de mala suerte, crónica con sus editoras discográficas, una situación que la hartó y la llevó a autoeditarse en su propio sello que se llamó Super Ego. El punto más alto de su popularidad llegó de la mano de otro admirador, el director Paul Thomas Anderson, quien le pidió que compusiera 8 canciones para su film Magnolia. Los temas fueron más que un acompañamiento musical, una fuente de inspiración para las tragedias cotidianas de la película, y con la demoledora Save Me a la cabeza, formaron una de las mejores bandas sonoras de los 90. Esta gran artista ha editado 10 álbumes en solitario, el último de ellos en el pasado 2021. Por eso vamos a disfrutar, a gozar de la música de Amy, que está básicamente transitando el pop clásico, especialmente los Beatles y los cantautores de los 70, especialmente Johnny Mitchell, a quien el 98.1 vamos mejor ese sonido para celebrar sus 66 años. Vamos a elegir dos temas, uno de 1988 junto a su ex banda Till Tuesday. Vamos a escuchar Everything is Different Now. Todo es diferente ahora. Luego uno de su etapa solista, That's the way you are, algo así como Esta es la manera en que es. La voz de Amy Mann aquí en Elegante Sport.

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17: Hora FM Ayer. 15, un minuto. 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

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En 1991, Metallica cambió la historia del rock para siempre con su álbum negro. Y Enter Sandman fue el tema que catapultó a Metallica al estrellato masivo internacional. ¿Sabías que Enter Sandman salió de una idea de Kirk Hammett basada en el sonido de Soundgarden una madrugada a las 3 de la mañana? Bien. Además, originalmente hablaba sobre el síndrome de muerte súbita del lactante, donde un bebé moría misteriosamente en su cuna. A todos les pareció muy fuerte y sombrío, y pidieron a James Hetfield un cambio de la letra. James accedió, aceptó el reto y decidió enfocar la canción hacia las pesadillas y miedos infantiles, transformando todo en una pesadilla perfecta. Al principio el riff era más corto, pero el baterista Lars Ulrich sugirió que Kirk lo repitiera 4 veces, dándole esa estructura envolvente y pesada que todos reconocen. Un tema que en Argentina se vive distinto. ¿O nunca oíste de los saltos salvajes en River o en el Único de La Plata cuando visitaron Argentina? Esa energía única es la que vamos a revivir en Mendoza, este 12 de septiembre en la báscula de la nave cultural. Ahora sí, Enter Sandman.

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Dos minutos nos separan de las 16, 20 grados la temperatura. La música de The Smiths, There's a Light That Never Goes Out. 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Y así nos vamos, 4 de la tarde en punto. Flash and the Pan, Waiting the Train. Chau, chau, hasta mañana.

La hora en FM Ayer. 16. 5 minutos. 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
3: 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Y antes de ir a un gran himno, tenemos que hablar de conexiones místicas. ¿Sabías que Robert Trujillo, el actual bajista de Metallica, es un fanático confeso del rock argentino? En más de una entrevista, declaró su profunda admiración por Norberto Papo Napolitano y por la mítica banda Riff. Incluso tiene guardado un disco de Papo Blues como uno de sus grandes tesoros musicales. El bajista también formó parte de la grabación del emblemático disco Poder Latino allá en el final de los 90, de la banda argentina Animal, participando como bajista invitado en la canción Dejar de Ser. Fue en esa época en que Trujillo afianzó su respeto por las leyendas del rock y el metal argentino. El metal nos une, de San Francisco a Buenos Aires, y esa pasión se va a sentir fuerte en el corazón de Mendoza el próximo 12 de septiembre en la báscula de la nave cultural con Metalmanía y su Metallica Experience. Ese sonido picante ahora en la 98.1. Te dejaremos con un tema que habla de esos demonios internos que nos habitan. Sad But True, en vivo con la Orquesta Sinfónica de San Francisco, uno de los momentos más pesados e icónicos del célebre álbum de Metallica, Sinfónica y Metallica.

0: hasta su fin.
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4: En FM Ayer es la hora 17. 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

0: ¿Qué tal? ¿Cómo andan? Bienvenidos a Ruta 98, este viaje que no termina, que solo cambia de paisaje. Como siempre, por momentos acomodaremos el retrovisor para mirar los años dorados de este nuevo ícono que ha moldeado nuestra cultura pop, y en otros pasajes tomaremos el mapa del presente. Hoy nos subiremos al descapotable con Bruno Mars, artista que, si bien pertenece a nuestra era, ya es todo un clásico en la música global. Un perfeccionista obsesivo del directo, un showman de la vieja escuela que se adueñó del pulso de Las Vegas y de los escenarios del mundo pisando el acelerador del groove. Hoy nos detenemos en su reciente viaje sonoro, su esperado cuarto álbum de estudio, un manifiesto repleto de soul elegante, funk trasnochado y arreglos de vientos que acarician la gloria. Hoy contrastaremos las raíces de los últimos 60 años con este glorioso presente. Desde su reciente disco, The Romantic, viajemos.
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Miramos por el retrovisor y nos vamos al sonido disco funk que explotó en los 70 y se reformuló en los 80 con el rey del pop, cuando las pistas de baile del planeta Tierra eran dominadas por los bajos hiperactivos y las cajas de ritmo afiladas. Aquel sonido analógico de trajes brillantes y noches interminables de club inventó una religión donde el ritmo lo gobernaba todo.

Como sabemos, Bruno Mars es un incansable buceador de cada rincón de la historia pop, del soul, un perseguidor de esa herencia de esos arreglos de vientos y golpes de batería que se metió en la sangre de ese chico de Hawái que creció imitando a Elvis y a Michael. Y ahí empezó su propia leyenda. ¿Y qué pasa si miramos el presente? Bueno, en este 2026, esa misma búsqueda de la fiesta perfecta y el groove impecable se mantiene intacta en su esperado nuevo álbum, The Romantic. Un trabajo donde Mars rescata la pureza de las bandas en vivo en el estudio, escapando de las pantallas y las computadoras de la música actual. En el primer stop de este viaje, iremos al sencillo principal del disco, una joya bailable que demuestra que el fuego de las pistas no tiene fecha de vencimiento. El pasado como cimiento de su sonido actual. Así suena el renovado Bruno Mars en Ruta 98. I Just Might.

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Disfrutamos del talento de Bruno Mars con su flamante obra The Romantic, pero también en esta cápsula temporal rutera nos transportamos hacia la década de los 70, la era dorada de la factoría High Records y la sensualidad nocturna del soul. Ese groove espeso, esa sofisticación de terciopelo y falsetes desgarradores, marcó una época donde el romance se escribía con guitarras limpias y secciones de cuerda majestuosas.

Sin dudas, el nuevo soul ha transformado a Bruno Mars y busca en este presente elevar esa mística de alta costura, sudor y romanticismo. Intentan revivir su alma soulera, su pasión rhythm and blues o R&B, dejando la garganta en el micrófono con una pasión desgarradora y además innova incorporando matices latinos con una profunda devoción romántica, fusionando de manera innovadora aquel sentimiento soul con el pop de géneros tradicionales de la música latina como el bolero y el mariachi. Es un choque de épocas que se siente como un clásico instantáneo. El erotismo de la vieja escuela reviviendo en los parlantes de hoy. En Ruta 98 por FM Ayer, un viaje al centro del corazón, a arriesgarlo todo por la persona amada, sin importar cuán altas sean las expectativas o difíciles los obstáculos.

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Estamos inmersos en el pulso de The Romantic, la evolución de Bruno Mars. Pero desde esta ruta especial vamos girando en espiral, retornamos y divisamos las luces de Detroit de mediados de los años 60. Nos damos cuenta de que viajamos a esas armonías vocales perfectas de Motown o esa música del sello Stax, esa maquinaria de éxitos de piel morena que le enseñó al mundo que el pop podría ser negro, sofisticado, tierno y letal al mismo tiempo. Se respira el sonido de Marvin Gaye, de un joven James Brown. El paisaje cambia, las décadas pasaron y en The Romantic la mística de aquellos grupos vocales reencarna en una de las pistas más elogiadas por la crítica actual, el tema God Was Showing Off. Una canción con una cadencia limpia, donde el sonido funky medio tiempo, más vientos delicados y unos coros celestiales te permiten viajar en el tiempo. Bruno utiliza la madurez de su carrera para entregar una interpretación minimalista, limpia, sin trucos digitales, demostrando que cuando hay una gran melodía, el pasado siempre encierra futuro. Además, durante la gira de conciertos de Romantic Tour, Bruno Mars ha hecho de este tema un momento especial del show, dedicándoselo explícitamente a todas las mujeres bellas de la audiencia. Disfrutamos del camino de los artistas que marcaron nuestras vidas. Renovado en Ruta 98, God Was Showing Off, Bruno Mars.

Estamos viajando por la ruta de los ritmos indomables de Bruno Mars desde su reciente disco The Romantic, pero también recordando que este gran músico hawaiano vive viajando a las raíces del Grupo Total. Y si haces memoria hacia los 70, vas a recordar el impacto de los vientos y la profundidad del llamado sonido Filadelfia, ese que estaba lleno de ritmos profundos y sobre todo suntuosas secciones de vientos con arreglos de cuerdas casi cinematográficos. Este subgénero sirvió como el puente perfecto entre el sonido Motown de los 60 y el auge de la música disco a finales de los 70. En este presente, el genio hawaiano demuestra que esa pluma rítmica, ese sentido de arreglos, permaneció súper afilada en su inconsciente y evolucionó hacia uno de los temas estelares del disco, On My Soul. Una canción con un ritmo bailable y un calor abrasador, en la que fusiona magistralmente el sonido soul clásico y el rhythm and blues moderno con una cadencia vocal en la que Mars se alinea de forma impecable con el ritmo. Y es como el cierre de un círculo conceptual del amor Mars, ya que si con Risk It All hablaba de la vulnerabilidad de arriesgarse y en God Was Showing Off celebra la belleza física y espiritual de la pareja, aquí expone su juramento final de lealtad y devoción absoluta. Vamos hacia un especial stop en este viaje junto a lo reciente de Bruno Mars. On My Soul.

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Seguimos en la ruta junto a Bruno Mars desde su reciente obra, pero también girando el dial para volver a los 70. A diferencia de los ritmos optimistas o juramentos solemnes previos en el álbum, esta pista adopta un enfoque acústico y minimalista de R&B Soul de los años 70, centrándose casi exclusivamente en la emotiva voz de Bruno Mars. En este momento la historia se repite. El broche de oro de su nuevo álbum es un tema que destaca por ser una balada íntima, melancólica y conmovedora, funcionando como el cierre definitivo y agridulce de la narrativa romántica del disco. Esta secuencia no es casualidad. El álbum traza cronológicamente las diferentes etapas de una relación, pasando del enamoramiento salvaje a las discusiones. Y Dance With Me representa el último intento desesperado por salvar la unión. Claro, también el cierre perfecto para este viaje rutero. Una rola que nos pide dejar el orgullo atrás, tener el baile como refugio y una fe ciega en el amor. Este es el gran final de The Romantic y claro el cierre de este Ruta 98. Bruno Mars y el espectacular Dance With Me.

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1: Ruta 98 fue este resumen de lo reciente de Bruno Mars. A través de su historia llegamos al disco con el que nos impactó en este 2026. Condujo este viaje sónico quien te habla, Pablo Galera. Editó Omar Valderrama, escribió, produjo y pensó este especial con el rey del pop moderno, Orlando Canguro Pizarro. Recordá que rodamos martes y jueves desde las 17 y reconectamos el domingo a las 20. Porque la música es un viaje que no termina, solo cambia de paisaje. Chau chau, hasta la próxima.
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Hora FM Ayer. 18. 4 minutos. 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

0: El 8 de septiembre de 1978 se publica el segundo álbum en vivo de David Bowie titulado Stage. La grabación fue tomada de conciertos realizados en Filadelfia, Providence y Boston, pertenecientes a la primera etapa de su gira mundial, Isolar 2 World Tour, de 1978, publicado bajo el sello discográfico RCA Records. El primer prensado del Reino Unido fue en vinilo de color amarillo traslúcido y algunos prensados europeos también estaban disponibles en color azul. Esta gira mundial de conciertos sirvió para promocionar sus álbumes Low y Heroes y se llevó a cabo desde el 29 de marzo al 12 de diciembre de 1978, habiéndose publicado el álbum antes de que el tour finalizara, ya que fueron 77 presentaciones en cuatro etapas: Norteamérica, Europa, Australia y Japón. Entre los músicos que acompañaron a Bowie en esta gira se encontraban Carlos Alomar en la dirección musical y guitarra rítmica, Adrian Belew en guitarra principal, George Murray en bajo y Dennis Davis en batería. Y por supuesto, nosotros vamos a arrancar con Stage de David Bowie, este colección vinilo del día de hoy. Y lo vamos a terminar con los Enanitos Verdes con su tracción acústica, porque por supuesto, hoy es la conmemoración del fallecimiento de Marciano Cantero y nosotros aquí no podemos estar ausentes ni hacer, digamos, ni dar vuelta a la cara ni nada de un acontecimiento por el estilo. Así que sépanlo todos aquellos que por ahí seguramente van a pedir alguna canción entre medio del programa y demás, lo vamos a terminar con una hermosa selección de tracción acústica, ¿sí? Los Enanitos Verdes, en honor a nuestro queridísimo, nuestra estrella, Marciano Cantero. Muy buenas tardes a todos, mi nombre es Cristian Gambetta y voy a estar en la conducción y puesta en el aire. Coordinación General Canguro Pizarro. Hasta las 21 horas vamos a estar aquí por FM Ayer 98.1 haciendo esto que hemos decidido en llamar Colección Vinilo. 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Entonces, con la palabra Metallica, nombre, apellido y las últimas tres del DNI al 2616-516-898 y están participando. Lo que venga en el horario de este programa se lo lleva, o sea, los que se anotan están anotados para este programa y tienen doble chance con el general. 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Así que desde ya estoy esperando sus mensajes. Repito entonces, con la palabra Metallica, nombre, apellido y las últimas tres del DNI al 2616-515-898. Y nosotros vamos a arrancar colección vinilo y lo vamos a hacer de esta manera, como les dije, con el señor David Bowie.
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David Bowie. Héroes. Recuerden que estamos sorteando entradas para Metal Manía, tributo a Metallica. I would be king. 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No se olviden de ningún dato. Se los pido, por favor. 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
1: Bueno, Guillermo Alvarado, Sergio Yarse, Gastón Rodríguez, Nicolás Sánchez, Hernán Calderón, hola Cristian, buenas tardes, participo, Marcos Ponce, Leandro López, los escucho, participo, Alexis Pereira, Lucas Bevilacqua, Ariadna Martínez, últimos 3 tales para participar por las entradas por el tributo a Metallica. Hola gente, nuestro querido Marciano, un genio total, autor, intérprete, reconocido internacionalmente, orgullo mendocino. Ojalá los chicos a Staiti y El Cantero continúen su leyenda. Yo, fan de Los Enanitos desde sus comienzos. Saludos, aguanten Los Enanos. Hola Cristian, soy Juan, saludos a todos. Te quería pedir Starting Over de John Lennon. Gracias Cristian. Dice Lucas, buenas tardes Cristian, excelente día martes, besos a todos ustedes. Dice Isabel, hola Cristian, excelente martes. Catherine Verón participa, Elizabeth Almonacid participa por las entradas, Nidia González. Y Lucas dice, si puedes pasar algo de Audioslave. Audioslave.

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1: Hola Cristian, ¿cómo estás? Gracias por acompañarme siempre en mis tardes del auto. La verdad que es un placer escuchar los temas, la onda que le pones a los programas, los llamados a los músicos de las bandas. La verdad que sos un capo. Un abrazo para vos y a toda la producción.
2: Muchísimas gracias, Sergio Sosa. ¡Cuánta generosidad! Y siguen cayendo los mensajes. Para participar del sorteo para Metalmanía, tributo a Metallica, este próximo sábado 12 de septiembre en la Nave Cultural, tenés que colocar la palabra Metallica, nombre, apellido y las últimas tres del DNI. Dicen que este sábado va a estar fresco, pero ahí la temperatura del pogo va a levantar hasta las nubes. Y ahí los quiero ver a todos, saltando, bailando y saltando y cabeceando también. Así que no se olviden, y si se quedan sin entrada, entradaweb.com.ar, pueden adquirir las entradas. Va a ser un show de la recontra hostia. Y en una de esas no las tenés que comprar, te las sacás en colección vinilo. Entonces, en el mismo mensaje, por favor, nombre, apellido y las últimas tres del DNI al 2616-516-898 y están participando. Metallica. Tradicional irlandés.

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Para participar del sorteo tienen que colocar nombre, apellido y las últimas tres cifras del DNI con la palabra Metallica al 2616-516-898 y están participando. Human Wheels es el duodécimo álbum de estudio del cantautor estadounidense John Mellencamp. Fue publicado por Mercury Records el 7 de septiembre de 1993. Alcanzó el puesto número 7 en la lista Billboard 200. El sencillo What If I Come Knocking fue el último número 1 de Mellencamp en la lista de álbum Rock Tracks, manteniéndose en la cima durante dos semanas en el verano del 93. El álbum ha sido certificado platino por ventas de 1 millón de copias. El semanario Entertainment Weekly le otorgó el disco una calificación de A, afirmando el último álbum de John Mellencamp era más o menos rock directo, pero hay algo oscuro y desalineado en su nuevo trabajo. Human Wheels, instrumentos extraños,

como elogio fúnebre que pronunció en la tumba de su abuelo. No tenía intención de usarlo como canción, dijo Mellencamp en una entrevista de 2008 con el Bloomington Herald Times. Me lo hizo leer y le dije, estas son las mejores letras que has escrito. Él dijo, no son letras. Y yo le respondí, puedo convertirlas en letras. Lo tomé, lo recorté y escribí el estribillo. Mellencamp ofreció más detalles sobre el proceso de composición de Human Wheels en una entrevista de 2004 con American Songwriter, diciendo, escribí esa canción sin guitarra ni nada. Simplemente canté la melodía, descubrí la cadencia en mi cabeza y luego fui a mi guitarra para averiguar los acordes. Uno de mis preferidos de John Mellencamp. Y con esta historia más todavía. Human Wheels, ruedas humanas, John Mellencamp.

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1: Metallica, Emilio Humada, 225, excelente programa, Cristian. Vamos con algo de Queens of the Stone Age. No One Knows. Queens of the Stone Age.

Hola Cristian, me llamo Malén, tengo 12 años y soy fan del rock. Te quería pedir una canción, Lágrima, de la banda Ghost. Muchísimas gracias. Vamos entonces, estreno en FM ayer. Ghost, para Malén, Lágrima.

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0: En FM Ayer es la hora 19. 5 minutos. 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
10: En FM Ayer son las 19.05. Y en Mendoza son las 7 y 5. Daniel Cuello se anota para las entradas, igual que Ornella Muti, Mirta Rodríguez Marcos. Buenas tardes, Cristian, aguante el metal, dice Gustavo. Sergio Pirri, Gustavo Mascareño se anotan también. Metallica, Emilio Ahumada, sí, también está anotado. Malén, qué linda. Carlos Ariel González se anota para las entradas. Acá alguien no pone el nombre y el apellido, acá no ponen Metallica. Nahuel Vega, Macarena Videla, Lucila Serrano. Hola, quiero participar por las entradas. Metallica, Romina Medina, muy bien. Hola, Cristian, tremendo programa, por muchos años más. Sos la compañía de todas las tardes en el taller. Participo por las entradas. Metallica, Leonardo Aguirre. Tenemos un audio aquí, a ver qué dice.
11: No te vamos a dejar que te jubile, ¿me escuchaste? No te vamos a dejar que te jubile.
10: Bueno, por muchos años más entonces, ojalá, no, jubilarse no falta para eso. Hugo Di Marco se anota para Metallica también, grande Cristian, abrazo. Y tenemos tres más que han entrado, a ver, piqui. Silvina Carballo se anota también para las entradas. Y nosotros seguimos aquí en Colección Vinilo por el 98.1.
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10: El 8 de septiembre de 1947 nace Benjamin Orzechowski, mejor conocido como Benjamin Orr en Lakewood, Ohio, Estados Unidos. Músico estadounidense, mejor conocido como el bajista, cofundador y co-vocalista principal de la banda de rock The Cars. Cantó la voz principal en varias de sus canciones más conocidas, incluidas Just What I Need, Let's Go y Drive. También consiguió un éxito como solista moderado con Stay the Night. Orr fue incluido póstumamente en el Salón de la Fama del Rock and Roll como miembro de los Cars, ya que falleció a la edad de 53 años el 3 de octubre de 2000 en Atlanta, Georgia, Estados Unidos. The Cars. Drive.

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7: 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Hugo Di Marco, Metallica, grande Cristian, abrazo, abrazo también, Hugo. Silvina Carballo también está participando, Silvana Vera también, hola Cristian Programón. Quiero participar, Fabián Kaila, tres últimos, 8-10. Y vos también podés hacerlo, si no lo hiciste todavía, estás a tiempo. 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Metallica. The Unforgiven Three.

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El 8 de septiembre de 1968 nace Ray Wilson en Dumfries, Escocia. Tuvo sus inicios en la banda grunge Stillskin. Lanzaron un álbum y tuvieron un éxito en el primer puesto de los rankings del Reino Unido con el simple Inside. Es primo de Ian Wilson, más conocido como Ian Katzstilkin, de la banda Altbrot. Wilson participó en una banda llamada Warranted Pure a principios de 1990. Lanzaron el álbum llamado Swing Your Back, del cual la canción que le da título fue incluida en el álbum compilatorio del cantante Fish, de Marillion, ex cantante de Marillion, titulado The Funny Farm Project Outpatients 93. En 1997, Ray Wilson se unió a Genesis luego de que el vocalista y baterista de la banda, Phil Collins, dejara el grupo en 1996. Luego de la partida de Collins del grupo, solo quedaron dos miembros, Tony Banks y Mike Rutherford. Wilson llegó a Genesis propuesto por Banks porque su voz le daba la potencia que buscaba el grupo. Posteriormente, Genesis se disolvió luego de grabar el disco Calling All Stations y dio una gira con Wilson, reapareciendo recién en el 2007 con Phil Collins nuevamente al frente. Entonces le decimos feliz cumpleaños, Ray Wilson, y lo celebramos de esta manera. Genesis. Calling All Stations.

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tenemos ganador. Ganadora, mejor dicho. Y ya nos pone, qué bueno, muchas gracias, allí estaré. Saludos, chicos. Noelia Arroyo se ha llevado 2 entradas para Metal Manía. Metallica Experience debe presentarse con su DNI el sábado 12 de septiembre a las 21 horas en la nave cultural de Mendoza, en la báscula, Parque Central de Ciudad. Ella y un acompañante disfrutarán del show. Muchas gracias, querida Noelia, por dejarnos ser parte de tu historia personal. Y a todos los demás les digo que sigan escribiendo a Metalmanía, o sea, escriban Metalmanía, nombre, apellido y las últimas 3 del DNI, porque el sorteo global de la radio no cerró hoy, cierra mañana. Así que todos tienen alguna posibilidad también. Y escuchen la programación de FM Ayer por si hay más sorteos. No se pierdan las redes sociales, tanto Instagram como Facebook. La producción de FM Ayer ya se ha comunicado con Noelia de forma privada para informarle su premio, por eso que ella respondió que bueno, muchas gracias. Metallica, Mama Said.

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5: Dave Navarro se convierte de manera oficial en el guitarrista de Red Hot Chili Peppers el 5 de septiembre de 1993, tras la salida de John Frusciante. El primer concierto de los Red Hot Chili Peppers con la nueva formación fue casi un año después, el 10 de agosto de 1994.

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Hora FM Ayer. 20:07. 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

El 8 de septiembre de 1979, Led Zeppelin le gana la lucha a Bob Dylan por el número 1 en el Reino Unido y consiguen estar en la cima con su álbum In Trout the Outdoor, que estará 2 semanas en lo más alto. Dylan, con Slow Train Coming, debuta en el número 2.

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10: El 8 de septiembre de 1987 se publica en el Reino Unido el simple de la banda Def Leppard llamado Pour Some Sugar on Me. Es una canción de su álbum de 1987 titulado Histeria. Alcanzó la segunda posición en la lista US Billboard Hot 100 el 23 de julio de 1988 tras Hold On to the Night de Richard Marx. Pour Some Sugar on Me fue ubicada en la segunda posición de la lista de VH1 de las 100 mejores canciones de la década de 1980 en 2006.

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1: El 8 de septiembre de 1990, Jon Bon Jovi consigue el número uno en la lista de simples en los Estados Unidos con el tema Blaze of Glory. Durante una semana, la canción se incluye en la película Young Guns 2.

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El 8 de septiembre de 2022 fallece a la edad de 62 años Horacio Eduardo Cantero Hernández, más conocido como Marciano Cantero, en Mendoza, Argentina. Fue músico y compositor, reconocido por ser el líder y cantante de Los Enanitos Verdes. Cantero tenía 9 años cuando escuchó por primera vez a los Beatles, a quienes atribuye como una de sus influencias más importantes en su música. Con sus ahorros, Marciano compró un bajo que estaba en oferta especial y comenzó a practicar con el instrumento, ayudado por su hermano mayor. Después de graduarse de la escuela secundaria, su padre le compró un bajo nuevo. También comenzó a asistir a conciertos en el circuito subterráneo durante el gobierno militar de Argentina. En 1979 se unió a Felipe Staiti y Daniel Piccolo para formar Los Enanitos Verdes. Lucharon al principio, pero eventualmente se convirtieron en ídolos en Mendoza. Más tarde se mudaron a Buenos Aires, donde también tuvieron problemas para presentarse en bares y clubes antes de grabar su primer álbum. Después de un cambio de sello discográfico, Los Enanitos iniciaron su internacionalización con CBS Argentina y se hicieron famosos en Latinoamérica. En 1990, Cantero inició su carrera como solista. Y hoy, en Colección Vinilo, le dedicamos el cierre del programa a esta gran estrella nuestra, Marciano Cantero. Que estés sonriendo donde quiera que estés.